0: No, Ponce, no, nos saltamos ahí de las 20 a las 22, no, de las 20 a las 21 horas, Francesco Álvarez con Francisco Marambio, los FF están también con Disco Eterno, también interesante programa. Ya a las 23 horas está nuestra querida Pame, que no me mandó la información la Pame, así es que tirón de oreja para la Pame. El Club del Ruido, así es que con eso se cierra la programación de nicho, de programación de conceptos conceptuales, programas conceptuales, así es que no se vayan de la sintonía de la 107.9, la Radio Ritoque, la de los sonidos eternos, la Casa del Rock. Jorge Torres, agradecimiento para usted en la puesta en el aire, en la compañía, en los comentarios.
1: Y pelambre.
0: Y pelambres, sí, pues. Lo que más ya hay. Y a ustedes, toda la audiencia, que tengan un excelente domingo y una muy, muy buena semana. Nos vemos, larga vida al rock.
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0: Son las 6 de la mañana, 12 minutos.
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0: exactamente las 9 de la mañana.
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Hola amigos, ¿cómo están todos ustedes? Estamos comenzando el canto libre de este día domingo, un domingo hermoso que tenemos acá en Valparaíso, desde algún lugar, desde un cerro de Valparaíso, del búnker del canto libre. Estamos enviando la señal para todo el país, para toda la región de Valparaíso, para todo el mundo a través de la Radio Rito que está en su... En su frecuencia, ¿no es cierto?, en el dial porteño, en el 107.9 FM, para todo Valparaíso, Viña del Mar, la costa norte, la costa sur, alrededor de la urbanidad de porteña. Pero además estamos a través de www.ritoquefm.cl, sitio web de la radio, en donde ustedes pueden escuchar el canto libre a través de la señal en línea, la señal digital. Ustedes le hacen el clic correspondiente y todo el mundo escuchando. Me imagino que ya está todo el mundo funcionando con su radio, con sus radioreceptores, escuchándola de la forma tradicional, sacando los parlantes a la calle para que todo el barrio escuche 3 horas de música y canto popular chilensis y de nuestra América Morena. Partíamos con la portada instrumental, ahí teníamos a los Jarcas y el tema instrumental hermoso, con bajones o bajunes o zanjas, como le quieran llamar, o chollo completo, que son zampoñas largas, enormes y que suenan bajos, y un bajo metálico realmente impresionante, ¿no es cierto? El sonido que proviene de la cordillera, el sonido que viene de la cordillera de los Andes a través de los bajunes de los grupos que tocan este tipo de música. Ahí está entonces Pururruna con los Jarcas de Bolivia. Y vamos a empezar, como hemos venido haciéndolo durante todo el año, la primera hora va exclusivamente con música andina, ¿no es cierto? Porque hay cientos de grupos, artistas, solistas, qué sé yo, que hacen la música andina en diferentes formas, algunos más tradicionales y otros con adelantos. Los Jarcas están entre la tradición y la modernidad, o estuvieron, cuando fueron ellos en su momento pique, en su momento más de mayor popularidad. Entonces vamos a sacar de su extensa discografía algunas canciones que vamos a ir mostrando entonces, partiendo con esta que se llama El Obrero, ¿cierto? Que sería un tema como perfecto para comenzar a escuchar la música de los Jarcas. Después, Una Cueca debajo de la enramada, A los 500 años. Y vamos a escuchar después, yo creo que con esos tres, para comenzar el programa de hoy. Todo el mundo preparado, todo el mundo listo, subiendo la radio a todo chancho, a todo volumen, a todo nehuén. Esto es Canto Libre, estamos en vivo y en directo. Son las 12 horas 13 minutos y comenzamos a escuchar la música de los Jarcas de Bolivia a todo volumen acá en el Canto Libre.

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Ahí estamos entonces, amigos. Estamos en el canto libre con la canción, la música, la cultura, la memoria de los pueblos latinoamericanos que se hacen presente todos los días domingos a través de la radio Ritoque, la de los sonidos eternos, para escuchar, para mostrar la música y el canto popular de Chile y de América Latina. Esto es El Canto Libre, todos los días domingos, desde el mediodía y hasta las 15 horas. Tenemos 3 horas que se hacen poquito en estos tiempos de emergencia que estamos viviendo. Ya no se usa la palabra emergencia, ¿se han dado cuenta? Ahora es reconstrucción. Porque no había aquí emergencia. ¿Y qué reconstrucción estaríamos hablando? Este es el tiempo de la reconstrucción, amigos míos. Estamos escuchando al grupo Los Jarcas de Bolivia. Ahí teníamos 3 canciones hermosas. Los 500 años, ¿les gustó? ¿Cierto? Continuemos entonces. Un éxito de Los Jarcas. Una canción de amor, ¿no es cierto? Ellos incursionan harto en ese territorio romántico y están a un tris, o estuvieron a un paso de caer en el pop. De hecho, muchas de estas canciones, se hizo un disco con orquestado, sin instrumentos folclóricos, y pasa piola dentro de la música pop. Pero bueno, tiempo al tiempo. Vamos a escuchar entonces. Después vamos a escuchar un tema que viene en ritmo de chuntunqui, que se llama Manuel Triste, la historia de Manuel. Escúchenla, a ver qué piensan. Después seguimos con el romanticismo, en la soledad de tu habitación, que también es un chuntunqui. Y terminamos esta parte con una canción que se llama Destino de mi pueblo. Póngale atención también, suban el volumen porque aquí se empieza a poner bueno. Bueno, de hecho, de partida partimos bien, ¿no es cierto? Pero ahora mucho mejor. Con estas 4 canciones continuamos con Los Jarcas en El Canto Libre. Tiempo a tiempo, al tiempo, a todo volumen, suena preciosa.

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Estamos en el Canto Libre, la primera hora del Canto Libre. Recién tuvimos un pequeño corte, porque no puede haber Canto Libre si no tiene una falla, una caída, cualquier cosa. Siempre pasa algo, siempre pasa algo. ¿Se han dado cuenta? Hubo un pequeño corte. A ver si algunos nos reportan si estamos saliendo ahora forma perfecta. Esto es Canto Libre a través de la radio Ritoque, la de los sonidos eternos. Canto Libre todos los días domingos desde el mediodía y hasta las 15 horas, 3 horas apretadas, medias desesperadas, a veces con mucha ansiedad por mostrar la música y el canto de los pueblos de nuestra América morena. Recuerden que estamos en tiempos de reconstrucción, hablando de forma metafóricamente hablando. Continuamos entonces con nuestros estimados de los Jarcas. A ver aquí, ¿qué nos está diciendo? Ya, fantástico. Estamos saliendo entonces sin ningún problema. Tuve un pequeño corte. Sí, pero fue cortito. Qué mierda, ¿no es cierto? Ya, ahora sí. Continuamos con los Jarcas, Ucamampi Manutaxa. Esta es una canción realmente hermosa, donde el cantor le canta a su esposa, que ya no está en este mundo. Entonces la canta en quechua, que es un hermoso idioma, ¿no es cierto?, de las comunidades del altiplano americano. Y después, en la segunda parte, viene en español para saber lo que le cantan. Entonces, es una hermosa canción, Ucamampi Manutaxa. Después vamos a escuchar El Amor y la Libertad, que esta es una declaración de principios de los Jarcas de Bolivia, y además que es un hueño realmente hermoso. Y por un sueño de amor que podríamos hacer para que nos queden dos temas más para el final de esta primera hora del Canto Libre. Entonces ahí están, tres canciones para continuar con la música de los Jarcas acá en el Canto Libre.

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Ahí estamos con las canciones, algunas de las canciones de una cantidad industrial de canciones que tienen los Jarcas de Bolivia durante muchos años y haciendo la música. Los Jarcas de Bolivia tienen una particularidad que es bien importante. Cuando ellos aparecieron ya hace ya bastantes años atrás, fueron un aporte importante en la revitalización del folclor boliviano, como ocurría en toda América, después de las sucesivas dictaduras militares que prohibían prácticamente tocar y cantar folclor, escuchar folclor. E incluso hubo algunas dictaduras que incluso prohibían que tú tocaras un charango, por ejemplo, una quena, una zampoña, porque eso indicaba que era símbolo de revolución, símbolo de comunismo, símbolo de terrorista, qué sé yo, todo lo que las dictaduras, toda la palabrería que las dictaduras utilizan para aplastar al opositor, ¿no es cierto?, a aquel que no está de acuerdo con sus cuestionamientos. Entonces, y no solo en Bolivia, sino que en Chile también ocurría, en Argentina, en todos los países latinoamericanos prácticamente, el folclor, sobre todo el folclor negro, con mayor razón todavía, ¿no es cierto?, de una herencia que venía desde el norte de América. Y entonces aparecieron los Jarcas con estas canciones, que son lindas, y otras que, como les decía al comienzo, casi caen en la música pop, pero que hizo que se revitalizara el folclore boliviano y tomara un auge y y volara pero libre, con una cantidad de empezaron a aparecer una gran cantidad de grupos que incluso imitaban a los Jarcas, pero eso era lo importante, un montón de gente joven que empezó a tocar instrumentos, zampoñas, quenas, charangos, qué sé yo, y entonces eso le dio un valor especial a toda esta música. Es una de las cosas importantes de los Jarcas de Bolivia. Y terminamos entonces la hora con los Jarcas, con dos canciones que tenemos acá preparadas, listas para que suenen perfectas. Me imagino que ustedes están escuchando El Canto Libre a todo chancho, a todo volumen, ¿o no? Si no es así, ¿qué esperas para subir el volumen? Súbelo, que se va a enojar tu mamá, que se va a enojar tu señora. Dale nomás, dale, dale, dale, eso, súbelo, súbelo, súbelo. El radio receptor a todo chancho. Esa es la forma de que la música se escuche, que te entre por los poros de la piel, que inunde tu corazón y tus pulmones, y que solamente durante toda esta semana seas feliz, porque escuchaste la mejor música a todo volumen, con todo el poder de la música, la garra, ¿no es cierto?, la garra chilena presente acá en El Canto Libre. Amigos míos, El Ritmo Negro, y después Sembrador de Ilusiones, que esta es un aire de cueca, como le llaman ellos, y que también habla de las problemáticas fundamentales del ser humano, como la libertad, la esclavitud y otros problemas. Sigamos entonces con la música de los Jarcas. Los pasamos entonces El Ritmo Negro.

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Esto es Canto Libre, Canto Libre, Canto Libre, todos los domingos desde el mediodía y hasta las 3 de la tarde tenemos la canción, como dice el jingle que acabamos de escuchar, la canción con magia, sentido y razón, o con sentido, magia y razón, o al revés, razón, magia y sentido. Esto es Canto Libre, amigos míos. Y tenemos que saludarlos a todos nuestros auditores que en estos momentos están contactados con nosotros. Tenemos una gran audiencia de todos los lados del mundo. Nos escriben, otros nos llaman, otros nos envían congratulaciones, otros nos critican, pero está dentro de todo lo que corresponde, ¿no es cierto? Siempre que sea dentro del respeto necesario, no hay ningún problema, amigos míos. Este no es un programa comunista. De todas formas y de todas maneras, es solamente un programa de música folclórica, canto popular, creación popular. La canción que canta el pueblo, esa está acá, en este programa. Si eso es ser comunismo, bueno, tendremos que serlo,

Entonces, amigo mío, tenemos el WhatsApp del Canto Libre, que de ahí vamos a atenderlo porque se está cargando ahora el famoso el teléfono, se está cargando en estos momentos porque no teníamos como con qué cargarlo. A ese nivel estamos en el Canto Libre, somos pobres que un ratón, que un guarén de cauce. Entonces tenemos el WhatsApp del Canto Libre, que es más 569-56-47-07-30, para que todos los hijos de la Ñuque Mapu nos contacten al más 569-56-47-07-30. Ahí está, lo lograron anotar. Hay muchos que no lo tienen, otros que lo piden, ahí se los enviamos de todas formas, y está ahí presente para que nos escriban o qué sé yo, nos cuenten lo que ustedes quieran. Todo se comparte, todo es importantísimo aquí en nuestro programa, ¿no es cierto? Y bueno, tenemos aquí comentarios. Osvaldo Vargas Caballero nos dice: hola Sergio Figueroa y tu gran programa Canto Libre, con mi parlante en el balcón en la esquina estratégica del Cerro Cordillera. Pero por supuesto, Osvaldo Vargas, el gran caballero. Dice más abajo, y aquí viene la crítica: creo haberte solicitado un segmento de cuecas o como el bolero, lo que nos identifica en el puerto. Ojo, no es una metáfora. Saludos para Osvaldo Vargas. No es crítica, pero sí, me recuerdo, pero tú sabes que el programa dura 3 horas y se nos, cuando queremos, se nos acaba el tiempo rápidamente y nos quedamos con las ganas. Y cuecas, vamos a ver si ahora, más tardecito, ponemos algunas cuequitas para ir animando, preparando el ambiente para el 18, ya se nos viene. Fernando Marín: las paredes del Café Lulú Jazz extrañan tu canto, metafóricamente hablando. Abrazos, Sergio, del Café Literario Lulú Jazz. Bueno, nuestros amigos del Café Literario Lulú Jazz, que no lo hemos conocido, pero está en calle Huito, en Valparaíso, en el centro de Valparaíso, para que ustedes vayan. Si es Café Literario, hay libros que leer, lo más seguro. Si quieres llevar una poesía y quieres declamarla delante de todos los asistentes, yo creo, estoy suponiendo, puedes hacerlo también. Bueno, y si tienes un libro, qué sé yo, ahí hay una presentación de un libro a propósito que veo como El Ajo. ¿Qué dice? Ah, ya. Presentación del libro Ven a tomarte un cafecito, dice Marxismo, aquí, ahora, del autor Carlos Pérez Soto. Entonces esto va a ser el viernes 22 de mayo a las 12 al mediodía, el viernes 22 al mediodía, en el Café Literario Lulú Jazz, que está en Huito 325 en Valparaíso, facilito, ahí a pasos, digamos, de la Plaza Victoria en Valparaíso, así que pueden ir tranquilamente, se toman un café, me imagino que habrá algo para comer, un pastelito, un sanguchito, un completo. Así que, y se va a hablar del marxismo, ¿eh? Una cuestión que está tan hoy de moda en los últimos tiempos, aquí, ahora, con del autor Carlos Pérez Soto. Ahí está en el café literario Lulú Jazz, pero tenemos otra invitación del Café Literario Lulú Jazz. Invitan para el sábado 23 de mayo a las 20 horas a un concierto íntimo de Luis Lever y Camilo Lever con la tribu Lever. Toda la familia Lever, ¿no es cierto? ¿Ustedes saben quién es Luis Lever? Bueno, Luis Lever es fundador del Santiago del Nuevo Extremo, con los éxitos que tuvieron todos estos, y que deberíamos de traerlo para el próximo domingo, yo creo, a los Santiago del Nuevo Extremo. Bueno, dice... Pues, es que lo que pasa es que veo bien... Ah, ya. Este concierto incluirá una selección de las canciones más clásicas del canto nuevo chileno, compuestas por Luis Lever, como A mi ciudad, Simplemente, Homenaje a Víctor Jara, Linda la Minga, Véngase toda entera y Hasta encontrarnos, entre muchas otras, además de las nuevas creaciones de Luis Lever con Camilo Lever, y acompañados por la tribu Lever el sábado
¿Dónde está? El sábado 23 de mayo a las 8 de la tarde o de la noche, como ustedes quieran llamarle. Listo, ahí está. Dice aquí Gonzalo Gón. En realidad es Gonzalo. Estimado Sergio, queremos compartir contigo información de este concierto. Nos ayuda a difundir. El sábado 6 de junio, las agrupaciones Apari y Licanantay se unen en un concierto lleno de identidad, raíces y nuevas sonoridades latinoamericanas. Una noche para encontrarnos con composiciones originales inspiradas en los paisajes, pueblos y ritmos de nuestra América Latina, fusionando tradición y creación contemporánea en un viaje musical único. El próximo sábado 6 de junio a las 7 de la tarde en calle Serrano 452, que ahí está la Pará Cultural. Fácil de llegar, ningún problema, a Pari y Licanantay en concierto. El aporte, mira, y esto es súper importante, no cobran entrada, hay, es un aporte voluntario. Sí, para ir hay que inscribirse previamente en... un correo que es grupoapari@gmail.com. También está el WhatsApp aquí. Si alguno de ustedes lo necesita, me escribe y yo se lo envío. Pero el aporte es voluntario, no cobran entradas. Mira qué importante eso. Y pero tienen que inscribirse previamente en grupoapari@gmail.com. Gmail. Es Gmail. No, porque algunos dicen Gmail. Hablan en inglés. Eso es. Entonces, amigos míos, invitados, oye, el grupo Apari y Licanantay son realmente espectaculares, así que habrá que ir, habrá que inscribirse, pues. No nos queda otra. Roxana Ramírez, esperando Canto Libre con Sergio Figueroa, con razón y sentimiento. Saludos, saludos, amiga mía. Julio Labraña, uno de nuestros especiales, ¿no es cierto? Algún día cuando demos medallas de oro, de plata y de bronce, va a recibir una medalla de oro Julio Labraña. Acá estamos esperando el Canto Libre desde Maitenes Alto, Limache, Tina, Anaís y Julio. Como siempre, por toda la vida comprometidos con tan lindo programa, el mejor del mundo. Gracias, amigo. Gracias, gracias, gracias. No nos conocemos, pero algún día nos vamos a conocer. Sí. Marianela Pinilla. La hermosa Marianela. Saludos, Sergio, para ti y tu hermoso programa desde Calpo. Resistiendo, abrazo. ¿Qué dice Calpo? Bueno, ya. Richard Eduardo Molina, un nuevo domingo en familia escuchando su programa, maestro. Abrazos y el puño viene en alto desde un cielo ancuditano, azulado, Chiloé presente. Ah, desde Ancud, en el archipiélago de Chiloé, hermoso. Robbie Pipiripao, bajo la cruz del sur, las melodías del indio andino surgen como lágrimas desde el eterno glaciar. Troy es un poeta de factura, ¿no es cierto? Canto Libre para las nuevas generaciones. Lilian Villagra, hola Sergio, buenas los jarcas, como siempre, el Canto Libre, cariño y nebuena a todos. Un abrazo desde Ventanas, Pali. Lo escucho. Ahora sí, sí. Continuamos, entonces. Bueno, y eso por ahora, amigos míos, ahora vamos a irnos a la música, después vamos a seguir leyendo algunos mensajes de algunos amigos. Bueno, ahí ya está sonando. Vamos a escuchar algunas canciones de un trabajo que se llama Pétalo a Pétalo a Pétalo. De nuevo, se llama Pétalo a Pétalo de Carla Giannini, con su voz y su guitarra, que hizo un trabajo a la Violeta Parra, con canciones de la Violeta Parra, mostrándolo con poemas, mostrándolo con algún dato, alguna anécdota, ¿no es cierto? Alguna historia también respecto, y va mostrando las canciones, algunas canciones de Violeta Parra. Nosotros vamos a colocar acá el primero, que es este, que está, ya está sonando, pero lo vamos a poner en principio, porque los pobres no tienen. Escuchemos a Carla Giannini en Pétalo a Pétalo de Violeta.

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0: Ahí estamos escuchando algunas canciones de Carla Giannini, qué bonita la voz que tiene ella, y canciones sobre Violeta Parra en un trabajo que se llama Pétalo a Pétalo, está en un disco editado, y del cual hemos ido trayendo algunas canciones. Vamos a tocar unas cuantas más, pero antes, ustedes me imagino que vieron el comentario del presidente de la República, ¿no es cierto?, don José Antonio Kast, acerca de los famosos recortes presupuestarios que no tienen son ni ton, y que uno de los recortes que a mí, por lo menos, personalmente me duele súper harto, que debiera ser el de las pensiones, pero no, en realidad el que me duele harto es el recorte a los aportes que se a la ciencia, para la investigación y la ciencia, que ustedes saben que Chile de su presupuesto saca muy poca plata para aportar a los investigadores y trabajadores científicos, ¿no es cierto?, para que hagan investigación, porque la investigación científica es súper importante hoy en día, porque eso va haciendo el camino para ir desarrollando nuevas tecnologías para hacer mejor la vida de las personas. Y él dijo en una metáfora, otra más, ¿no es cierto?, de que se gastan 50 millones de pesos en hacer una investigación que después se plasma en un libro muy bonito con tapas de colores y que después queda en una biblioteca y nadie lo lee. Buscando siempre el criterio economicista, buscando siempre yo te doy esta plata pero me tienes que devolver tanta. Y en la ciencia no, esto no funciona así. Hay un científico chileno que se llama Miguel Launer, que le envió una carta abierta al presidente, que es larga, eso sí, pero yo le voy a leer algunas así, sin no lo he leído, no he hecho una investigación de la carta, así que algunas frases, algunas partes para que no sea tan larga y algunos no se enojen, ¿no es cierto? Dice, señor presidente, hay frases que revelan una política, otras una ideología y algunas simplemente una limitación intelectual. Su comentario respecto de la investigación científica, esa caricatura de un estudio que termina apenas en un libro precioso empastado en una biblioteca y que, por cierto, según sus palabras, no generan ningún trabajo, pertenece lamentablemente a esta última categoría. No porque usted carezca de inteligencia práctica, sería absurdo afirmarlo de alguien que llegó a la moneda. Pero sí porque evidencia una comprensión peligrosamente rudimentaria sobre cómo se construye la civilización. Bueno, más adelante dice, la ironía es magnífica. Usted gobierna un país cuya economía depende precisamente de siglos de investigación, entre comillas, inútil. Desde la electricidad hasta internet, desde la resonancia magnética hasta el GPS, desde los satélites hasta la inteligencia artificial. Nada de eso nació porque un ministro preguntó cuántos empleos generaría en los próximos 6 meses. Nació porque alguien tuvo curiosidad, porque hubo estados capaces de financiar ideas cuya rentabilidad era invisible para las mentes pequeñas y evidente para la historia. Más adelante dice, afortunadamente la historia nunca ha dependido exclusivamente de la imaginación de los gerentes, como este gobierno quiere convertir a Chile, simplemente. Quizá el problema de fondo no sea económico, sino cultural. Hay líderes que entienden que gobernar también consiste en elevar el horizonte intelectual de un país, y hay otros que solo saben administrar ansiedad presupuestaria disfrazándola de sentido común. Pero esto se ve. Bueno, afortunadamente la historia nunca dependió exclusivamente, ya eso lo dijimos, porque sí, presidente, el conocimiento muchas veces parece inútil justo antes de cambiar el mundo, y la ignorancia, en cambio, suele parecer muy práctica justo antes de empobrecerlo todo. Atentamente, un ciudadano convencido que el conocimiento es la base del desarrollo. Yo no sé por qué las radios y la televisión no le ha dado con todo a este asunto. Lo muestran y todos como que se mantienen Ya, está bien, sí, está bien. Recortémosle a la ciencia, recortemos a salud, recortemos a la PGU. No importa, no importa. Total, mientras nosotros no nos recorten, malo. Continuamos entonces con Pétalo a Pétalo de Carla Giannini. Yo les digo, algunos que quieran tener la carta completa, búsquenla, está en internet, está en todas las redes sociales, así que perfectamente para que la lean completa, porque yo tuve que leer algunos. Además, este mal famoso teléfono, porque lo estamos sacando del teléfono, funciona como las tristes. No hay caso. Veamos entonces algunas canciones más con Carla Giannini sobre la música de la Violeta Parra. A ver qué nos dice. Este es bonito, La Panchita y el Sacristán.
1: Que la Violeta Parra recorrió su país durante 15 años recogiendo canciones populares. Y así llenó cajas y cajas de cintas grabadas con temas tradicionales que eran cantados por los propios campesinos de los lugares más apartados. Hay una anécdota que cuenta su hija Isabel que, aunque aparentemente no sea muy trascendente, en el fondo refleja muy bien este afán de recopilación que tenía la Viola. Dicen que uno de sus mayores deseos era recoger el testimonio de una viejita de más de 100 años a la que llamaban La Panchita. Y así, la Violeta la venía persiguiendo desde hacía mucho tiempo, suponiendo que su aporte sería un tesoro cultural. Y La Panchita se le negaba sistemáticamente. Hasta que un día, esta Panchita se le acerca muy sonriente y le dice: ya, Violetita, vamos a cantar y a conversar cuanto usted quiera. Y la Violeta se fue para la casa, le preparó un rico plato para agasajar a la viejita, y después que comieron y conversaron y todo, la Violeta le dice: ya, Panchita, cánteme esas cuecas y esas tonadas que usted escuchaba cuando chica. Y la Panchita, haciendo un ritmo y una melodía muy comercial, le canta: la puta, que la parió. Y así, lo repitió hasta estallar una carcajada, tomó su canastita y se mandó a cambiar, dejando a todos los Parra muy confundidos con todo esto. Allí, la Violeta comprobó que había gente tan especial como esta vieja diabla que le serían imposibles de recopilar. Pero pese a la Panchita, la Violeta llegó a recoger con su canto más de 3.000 canciones, casi todas inspiradas en el genio popular.

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Estamos en el canto libre, amigos míos. Hay muchos amigos, compañeros que nos escriben a través de los medios del canto libre. Y bueno, tratamos, ¿no es cierto?, de complacerlo a todos. Hay quienes nos piden temas. Tenemos una lista enorme de temas que nos van pidiendo, porque lo tenemos, vamos anotando, porque así comenzamos a hacerlo a mitad del año pasado, porque ocurría que o algunos pasaban y después reclamaban, ¿por qué no me tocaste, qué sé yo, el tema y toda la historia? Así que los que no han reclamado, que es válido el reclamo de todas formas, pero tienen que tener paciencia, porque primero, el canto libre no es un programa de complacer. Para eso está en la radio el ¿cómo se llama? El clásico al toque, ¿no es cierto? Donde tú llamas, pides y al tiro te lo tocan. Y el canto libre no es así, pero si nos piden, nosotros tratamos de complacer a nuestros estimados amigos, ¿no es cierto?, que nos siguen, que están con nosotros, por supuesto, una forma de retribuir. Pero también son muchos y tenemos 3 horas, entonces a veces nos tiramos 1 o 2 horas con complacer. Ustedes, los que nos siguen, lo sabrán eso, y de alguna forma para ir pagando las deudas. Ustedes, las deudas hay que pagarlas de todas formas. Bueno, y otra de las cosas que nos escriben harto, bueno, vamos a escribir aquí, vamos a leer algunos amigos. Alfredo Silva nos dice, acá escuchando, maestro, falta un ciclo de peñas folclóricas para mantener la esperanza viva y capear estos inciertos tiempos. Un abrazo a través de las ondas sonoras. Yo estoy completamente de acuerdo contigo, Alfredo, pero intentamos hacer una peña el año pasado, no fue mucha gente, y todo significa, hay que tener una plata, ¿no es cierto?, para poder armar una peña. Hay que, si no pagarle tal vez a los, pero ahora hay muchos grupos, prácticamente todos los grupos y los artistas están cobrando, y cobran exactamente más de lo que, por ejemplo, el de las entradas que vendimos en la peña que hicimos el año pasado. Por eso nos aburrimos, porque si es así, vamos a quedar en deuda, pues la idea no es quedar endeudados. Y si no se le pagara a los grupos que van, a los artistas que van, igual hay que pagar el local, porque no tenemos un local, ¿no es cierto?, que nos lo pasen gratis. Igual tenemos que pagar, y si nos pasan gratis, tenemos que pagar la amplificación, que es súper importante, el sonido hoy en día, ¿no es cierto? Tiene que sonar bonito, si no, no tiene gracia. Y, en fin, la movilización de la gente que organiza, los que cooperan, en fin, un montón de cuestiones que sería bueno un siglo si tuviéramos un local que pudiéramos disponer siempre, sin ningún problema, todos los viernes, todos los sábados, y que nosotros pudiéramos hacer la cantina, ¿no es cierto?, y vender, qué sé yo, empanadas y bebestibles para financiar todo el asunto. Pero eso no está hoy en día, no está en nuestra mano, lamentablemente. Cazador Vilches nos dicen, hola, buenas compañeros, estás saliendo. Ay, sí, que se está reportando del problema que tuvimos, para variar. Hola, en Concon Ready nos dice David González Galás. Gonzalo Galás. ¿Por qué me dijo eso? Ricardo Carvajal envió una. Mauricio Figueroa. Ya. Bueno, después continuamos viendo otros amigos que nos escriben. Vamos ahora. Nos pidieron, a propósito de pedidos, nos pidieron a Silvio Rodríguez, nos pidieron 5 temas, pero no podemos tocar los 5 temas ahora, ese otro punto. Entonces, hoy día podemos tocar 2, así que no, vamos a tocar 3, ya le agregamos uno. Uno, el primero se llama Paladar. Este es un tema bien bonito de Silvio Rodríguez, así que ponle atención. Pónganle mucha atención lo que dice. Vamos a escuchar también el segundo tema, un tema que se llama Luciérnagas, que no es de Silvio Rodríguez, es de Camilo Joaquín, que es un muchacho que tiene 18 años, es argentino y ha aparecido con, y ha estado grabando discos con su creación, ¿no es cierto?, con letras y música de él, y la está rompiendo en Argentina en estos momentos. Se llama
ustedes lo pueden encontrar como Milo J, Milo J, por lo de Camilo Joaquín, ¿no es cierto? Él comenzó haciendo hip hop o el rap o el trap también, ¿no es cierto? Bueno, y muchas de sus canciones vienen así. Y otras no, como por ejemplo esta que hizo con Silvio Rodríguez. O sea, si Silvio Rodríguez aceptó cantar con él, ya la cosa es diferente, ¿no es cierto? Y su último disco, si no me equivoco, es absolutamente, digamos, podríamos decirlo, folclórico. Así que para que lo conozcan, Milo J, búsquenlo en internet y van a ver que, además que tiene muy buena voz, a pesar que parece que está usando el autotune. Pero bueno, eso hoy en día se usa eso, entonces si yo grabara unas canciones también la usaría, de todas formas. Y el tema se llama Luciérnagas y lo hizo a su abuelita, él, Milo J, lo escribió a su abuelita, que lamentablemente murió, pero que ella lo crió a él. Entonces es una hermosa canción, junto con don Silvio Rodríguez, increíble. Y vamos a escuchar un tema que se llama Jerusalén Año Cero, a propósito de la guerra que Israel, la guerra genocida que Israel realiza sobre el pueblo palestino, sobre Gaza, ¿no es cierto? Y bueno, ahora sobre el Líbano también. O sea, disparan para todos lados. Están más locos que los gatos que tengo acá. Entonces, tres canciones con Silvio Rodríguez para que las comencemos a escuchar ahora, ya si es que esto. Ya, ahí sí, ahí estamos. Silvio Rodríguez, Paladar.

Ya, amigos míos, estamos ahí, teníamos a Silvio Rodríguez, Jerusalén, año cero se llama el tema. Y no habla, no es una canción que le hizo a los israelitas ni nada por el estilo, porque como dicen algunos, falta comprensión en Chile, comprensión de lectura, porque aquí en esta canción, si la escucharon, habla de Jesús. ¿Qué hacía? ¿Qué quiso hacer? Sobre la filosofía, ¿no es cierto? El mensaje que traía Jesús, y que es otra cosa muy diferente, ¿no es cierto?, a lo que pueda decir cualquier religión. De eso habla, básicamente, Silvio Rodríguez, aunque no lo trató completamente bien, como debía ser, más profundo, porque es una canción y la canción cuesta, ¿no es cierto?, sintetizar muchas cosas que uno siente. Pero por ahí va la cosa. Entonces, nos falta el que dice, oye, ¿por qué estoy con lo que...? Pero ¿a dónde? Comprensión. ¿Viene usted a la ministra Steiner de Seguridad? Eso es por no entender a dónde está parado ni para dónde va la micro, amigos míos. Porque tienes que leer todo. Y el que estaba al lado le soplaba, y cuando le soplaba más se confundía. Entonces, no hay argumento válido, o sea, hay que tener un argumento. Si tú me dices algo, tienes que tener un argumento para que yo pueda decirte, sí, tienes razón. Si no, me voy a reír de ti. Por eso estamos como estamos. Falta comprensión de lectura, amigos míos. Esto es el canto libre. Nos pidieron, y aquí vamos nuevamente con una, vamos a complacer a algunos amigos, a Amparo Ochoa, pero antes tengo que leerles, si es que logro entrar a este, es que había visto un afiche de una, pero es lo mismo que leímos al comienzo con el grupo Licanantay, el grupo Apari, y ya, menos mal que no, ya, porque además ya, vamos entonces con Amparo Ochoa, porque se nos acaba el tiempo, lamentablemente son 14:21 horas. Empecemos con Amparo Ochoa. Aquí tenemos el disco, No se nos abre, ahí se abrió. El Barzón vamos a tocar, Como tú, mi libertad. Con esas tres canciones partimos. ¿Ya? ¿De acuerdo? Vamos entonces, amigo mío. Amparo Ochoa, una de las grandes del canto popular mexicano, y que lamentablemente entregó su alma a los dioses a muy temprana edad, lamentablemente, y nos dejó con las ganas de seguir escuchando a esta hermosa cantora mexicana, que con su voz y sus canciones invadió también toda Latinoamérica. Y bueno, ahí está entonces Amparo Ochoa, que comienza a cantar para todos ustedes.

Bueno, ahí teníamos Amparo Ochoa y eso sería todo porque se nos fueron al tarro de la basura todas las canciones. Así que vamos a tener que... ¿Vamos con el Quilapayún mientras? No, con el Inti Illimani, que es lo que tenemos acá más cerca. Ya, la fiesta de San Benito. Escuchemos al Inti Illimani, que esto de un disco que tenemos que se llama La Nueva Canción Chilena, que fue editado el año 1974 y siempre está aquí como disco salvador para cualquier coyuntura que pueda ocurrir. Entonces escuchemos la fiesta de San Benito, partamos con eso. Y después, espérate. Ya, perfecto. Ahí sí. El Inti Illimani entonces, amigos míos, para todos nuestros estimados que ya están poniéndose nerviosos.

Ahí teníamos a Inti Illimani, Chile herido, lo que más quiero, El aparecido. Hermosas canciones, canciones clásicas, ¿no es cierto? Del grupo Inti Illimani, que hay que ser al otro lado, ahí. Canciones clásicas, ¿no es cierto? Que hemos escuchado desde que éramos pequeñitos. Canciones realmente preciosas del grupo Inti Illimani. Bueno, y delante estábamos tocando, bueno, ahora estábamos tocando, habíamos comenzado a tocar a Amparo Ochoa. Vamos a componer una, a ver si funciona, porque no, si sí funciona, ya. Entonces, ahí tuvimos un pequeño detalle, un problemita. Vamos a leer a algunos amigos que están aquí y que, bueno, Manu Rojo dice, estoy haciendo unas décimas a Javier Olivares, pero me falta. Ah, el que le pegaron un puñete el hocico. Sí, vos, se tiró a Galán, de una mujer casada que estaba con el marido en la fiesta. Le llegó su puñete al hocico. No podía ser de esa forma. La esperamos dos esa décima. Pero tiene otra, dice. Tengo una hermosa plantita en un fino macetero y recién ahora me entero el riesgo que en ello habita. Aunque riego necesita, trato de hacerlo gradual y no porque le haga mal. Eso ahora lo he aprendido. Si la riego muy seguido, se convierte en humedal. ¿Quién fue el de la...? Hoy que hay harto para... para reírse, ¿no es cierto? Robbie, tenemos aquí a Robbie, pero no podemos tirarla. Arce Robert, también saludos para Robbie, que nos mandó un audio, por eso no salió. Amigos, con todo el Nehuen escuchando el canto libre acá, desmontando la peñita bien concurrida, harto fueguito de leña anoche. ¿Verdad que tuvo peña, Robert? Ahí hay fotos. Perfecto, fantástico. Y pronto estaremos ahí también nosotros. Ahí vamos a ir a tocar algunas canciones también a la peña del Robert. Les vamos a estar avisando para que vayamos todos. Así como fueron a las peñas de Canto Libre. Dice Oscar Olmedo Patterson, acá vamos a sintonizar desde Quilpué. Un saludo grande desde Quilpué, escuchando perfectamente el canto libre. Saludo a los fieles seguidores del programa y por supuesto a Sergio y sus colaboradores por este hermoso programa. Saludos. Tengo acá Alexis. Hola amigo Sergio, aquí reportándome con el programa. Están saliendo bien al aire y el viernes ahí estaré viendo en vivo a los Jarcas. Un abrazo Sergio, buen programa y buen domingo. Saludos a su hijo Amaru, su hija Paloma y al grupo Yankai de Concon. Saludos para ellos, amigos míos. Espectacular. A ver si tengo otro por acá. Hola Canto Libre, recién escuchando me conecté y a disfrutar esta música de que tanto me gusta. Desde Coñaripe, sur de Chile, nos escribió Mauricio de Coñaripe. Otro. Bueno, acá. ¿Qué dice aquí? Hoy. No. Hasta los. Dice, qué ganas de ayudar, Sergio, pero los que te escuchamos somos todos pobres. Sí, pues ya sé. Ya me sacaré el loto. Saludos y gracias por este hermoso programa. Esta música llena el alma. Marta y Ricardo. Saludos para Marta y Ricardo, ¿no es cierto? Que son nuestros amigos que están en Cape Coral, si no me equivoco. Ya. En Florida, allá en los Estados Unidos, la tierra del KSBC. Acá hay otro que dice hoy, hola querido Guacho Emilio, excelente programa como siempre, aquí desde Estados Unidos con el tarro a todo chancho, saludo a Pancho Gancho, a las gaviotas y marejadas, puerto querido abandonado por el demoledor paso del tiempo. Nos escriben de allá Víctor y Rosana desde Wellington en los Estados Unidos. Aguante Chile, dice. Ahí está. Saludos también para nuestros estimados. Por acá alguien que dice, hola, hola.
Acá, hola amigo Sergio, ¿cómo estás? Aquí escuchando tu programa como siempre. Buena la versión de Carla Giannini del poema de Pablo Neruda, Te quiero solo. Sí, bonita, salió bonita. Solamente había escuchado a Isabel Parra cantando esta canción. Bueno, ahí está. Por eso me gusta Canto Libre. Siempre hay novedades, además de buena música, excelente programa. Abrazos y saludos enormes. Nos dice... Elisa La Roquera. Nuestra amiga hermosa Elisa La Roquera. Saludos para ella. Bueno, ahí hay más, pero tenemos que tocar música porque si no, no ya está sonando entonces. Amparo Ochoa, vamos con el Barzón. Partimos por ahí. Amparo Ochoa.

si no los van a poner tarjeta roja, y tarjeta roja significa expulsión. Entonces no nos vamos a arriesgar a eso. Así que, amigos míos, lamentablemente nos queda un montón de amigos que escribieron, lamentablemente nos queda música, nos falló ahora, tuvimos falla, no hay canto libre si no hay una falla, pero involuntaria, que nosotros no cometemos. Por ejemplo, el reproductor hoy día se pegó, tuvimos que entrar a hablar, métale a hablar, a rellenar, como se dice. Y bueno, ¿qué le vamos a hacer? Pues así es la cosa. El próximo domingo vamos a poner cuecas para complacer a nuestro estimado Osvaldo Vargas, el gran caballero, ¿no es cierto? Y vamos a poner cuecas, la cueca chora, la cueca que nos gusta a nosotros, y yo creo que también un par de boleritos podría ser para amenizar, ya que él nos lo ha pedido con mucho encono y con mucha asiduidad. Así que ahí lo vamos a complacer. A nuestro amigo también Flavio, sí, que nos pidió a Kane Wen, también lo vamos a poner el próximo domingo, si es que no ocurre algo, porque siempre hay que decir eso, porque con el canto libre no se puede, hay que estar atentos a la movida, realmente. Y Juan Carlos Gaete, Paula Santander de Quillota, y desde Viña, que nos escucha Julia Plasencia, nos pidieron a Amparo Ochoa. Lamentablemente no pudimos tocar más temas de ella. Ahí veremos cuándo podemos cumplir nuevamente. Y Emilia, que se llama igual que yo, la Emilia Laura Elgueta, nos pidió a Silvio Rodríguez los temas que tocamos antes. Ya, ahí estaríamos. Nos quedaríamos solamente para una última canción, que sería con Amparo Ochoa y uno de sus éxitos, ¿no es cierto?, que es un tema que no es del folclore mexicano, es la nueva canción mexicana. Eso lo hace más atractivo, y la letra, ¿no es cierto?, ustedes saben que la nueva canción, no solo de México, sino que de toda América, las letras, la lírica, adquirió un nivel de profundidad absoluto. Entonces, la canción no puede ser si no tiene esa letra, esa lírica, esa poesía profunda, que dice cosas que te deja pensando o que te hace pensar. Cuestión que le está faltando a nuestras autoridades políticas hoy en día. Entonces, se llama Jugar a la Vida. Y con ese tema estaríamos terminando el programa de hoy. Todo lo que quedó en pausa o lo que no pudo salir. Bueno, tenemos también el afiche, ¿no es cierto?, de los amigos del Ligalantay de la Pari, pero eso es para el 6 de junio, así que tenemos el próximo domingo para darle con todo. Eso sería, y nos estamos juntando el próximo domingo sin falta. Esperemos que estén todos, esperemos que en la semana le hagan propaganda al programa, para que nueva gente se conecte y comience a conocer la música. Hay mucha gente que hoy día muy emocionada, muy felicitando, porque había mucha música que no habían escuchado nunca, jamás en su vida. Entonces eso es realmente espectacular, y tal vez es alguna de las razones por la que continuamos haciendo este programa. Ya. Después de esto, hablé mejor que la ministra Steiner. Entonces, amigos míos, con esto estaríamos listos. Nos vamos a jugar a la vida y nos juntamos el próximo domingo. Chao.

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0: Son las 3 de la tarde, 9 minutos.
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0: Son las 4 de la tarde. 2 minutos.
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0: exactamente las 5 de la tarde.
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0: Son las 7 de la tarde, 2 minutos.
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3: Sean bienvenidos a un nuevo capítulo de Sunday Blues. Aquí con la guitarra en las manos, preparándonos para disfrutar otra tarde dominical llena de blues. Y vamos a partir con el gran Sonny Terry, armonicista que ha sido aquí Bluesman de la semana, junto a Brownie McGhee, haciendo Bring It On Home, título que después tomaría prestado Led Zeppelin. Y seguidita, Avalanche, la avalancha, Albert Collins. Vamos entonces con Bring It On Home, que tiene ahí un solito de fiddle, sobrenombre que recibe el violín en el folk estadounidense. Vamos con el country blues de Sonny Terry y Brownie McGhee. Sunday Blues en Ritoque FM.

0: cazador de historias.
1: Y la última que pasaba ahí era She's Gone, el hipnotizante boogie de Hound Dog Taylor. Y sí, es momento de compartir una historia. Les voy a contar sobre una canción del grandísimo Howlin' Wolf, una de sus conocidas, llamada Smokestack Lightning. Smokestack es chimenea, se refiere en este caso a la chimenea de un tren, y lightning, rayos, chispas. Explicando el significado de este título, Howlin' dijo una vez: acostumbramos a sentarnos en el campo y mirar los trenes pasar. Observábamos las chispas que salían de la chimenea. Eso era chispas de chimenea o rayos de chimenea. Smokestack lightning. Y la verdad es que es bastante espectacular cuando, sobre todo cuando están en su máxima expresión ahí las chispas saliendo de la chimenea de los trenes, elevándose a grandes alturas y generando así una especie casi de fuegos artificiales. Esta fue así la inspiración para su canción. Y esta la tenía desde hace bastante tiempo, desde ya los años 30, cuando tocaba junto a el maestro Charlie Patton. Pero fue grabada y lanzada recién en el 56. Bueno, y ahí en la letra hace también juego de palabras. Detén tu tren, diciéndole ahí a su chica. Chispas de la chimenea, brillando como el oro. ¿Por qué no me puedes escuchar llorar? Y ahí el lobo aúlla. Vamos con el lobo aullador. Howlin' Wolf, chispas de la chimenea del tren. Smokestack lightning.

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1: Y nuestro bluesman para esta semana es Lonnie Johnson. Ahí le hicimos un guitarreo más a su estilo, medio jazzeado. Lonnie nació en febrero de 1899 en New Orleans. También por eso ahí tiene sus influencias jazzeras. Cuando era chico, aparte de cantar, tocaba violín, piano y guitarra. Pero después se centró en toda su carrera en la guitarra, que al final es el mejor instrumento del mundo. Su nombre de nacimiento es Alonso, con Z, Lonnie Johnson. Lonnie ahí le pusieron de diminutivo de Alonso. Lonnie. Lonnie, con dos N's. Y no, no está emparentado con el gran Robert Johnson, si se están preguntando. En 1925, Lonnie Johnson se mete a un concurso de blues y lo gana. Y el premio era un contrato discográfico con Oakey Records. Así Lonnie comienza su carrera discográfica. Entre el 25 y el 32 hizo alrededor de 130 grabaciones para este sello discográfico, muchas de las cuales se vendieron bastante bien. Hizo una gira con Bessie Smith, así como también una grabación en Chicago junto a Louis Armstrong, invitado ahí por el mítico trompetista de jazz. También en los años finales de su carrera, en el 63, se va de gira por Europa, siendo parte del American Folk Blues Festival, junto a Muddy Waters, entre otros blueseros. Después, en el 65, tocó en un club ahí en Toronto, Canadá, y se dice que había solo 4 personas en el público. Pero 2 semanas después, en otros distintos lugares ahí empezaron a atraer más audiencia, y a Johnson le gustó bastante esta ciudad, donde encontró más armonía racial, se podría decir. Así es que decidió mudarse a Toronto, Canadá. Y el 69, lamentablemente, fue atropellado por un auto mientras él iba caminando por la vereda, quedando así bastante lesionado, con su cadera quebrada y lesiones en el riñón. Se hizo un show a beneficio de Lonnie Johnson que incluyó al gran John Lee Hooker. Un año más tarde, 1970, hizo una última aparición, subiéndose al escenario y cantando un par de canciones con Buddy Guy. Ahí se subió con la ayuda de un bastón y recibió una tremenda ovación. Lonnie Johnson nunca se pudo recuperar bien sus lesiones debido a ese accidente, y se dice que sufrió lo que se escribió como un ataque al corazón, dejando este mundo así en junio de 1970, dejándonos ahí un gran legado y influenciando a varios bluesmen del tipo T-Bone Walker, más tirado con toques jazz, que después también heredó B.B. King. Escuchemos a Lonnie Johnson primero con esta, donde está solo él con su acústica en un set de televisión, en un show. Y después con una antigüita llamada Blues in My Finger. Vamos con Lonnie Johnson, Too Late to Cry. Bluesman de la semana en Ritoque FM.

Seguimos recordando a Lonnie Johnson, bluesman de la semana. Ahora vamos con Haunted House, la casa embrujada. Y terminamos el bloque con Long Road to Travel, Lonnie Johnson en Sunday Blues.

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1: Continuamos en Sunday Blues. Aquí con mi guitarra en las manos. Y aprovecho de contarles que estaré el próximo domingo 30 en este evento llamado Woodstock en Quilpué, haciendo un homenaje ahí al iluminado Jimi Hendrix. Así es que ya lo saben, domingo 30 de marzo, Parque Industrial Quilpué, a eso de las 4 de la tarde. Sigamos con el buen blues. Vamos con Taj Mahal, o Taj Mahal como le decimos. Good Morning Miss Brown, grabada al ritmo ahí sobre una carreta tirada por un caballo.

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Y ahí pasaba Eric Clapton con su versión de Troubling Riverside Blues del gran Robert Johnson. Vamos con una más. Ya que les dije que estaría haciendo Jimi Hendrix este domingo, cerramos este Sunday Blues con Jimmy haciendo Catfish Blues.

0: Y hemos llegado así al final de otro Sunday Blues. Me despido desde Reñacacere. Nos estamos escuchando y ojalá viendo pronto. Este domingo, de hecho. Chao, chao.
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0: ¿Qué tal? ¿Cómo están? Bienvenidas y bienvenidos a Sintonía Progresiva, capítulo número 979 en Ritoque FM 107.9 y también en ritoquefm.cl. Saludamos en la mesa de control puesta en el aire a mi compañero don Jorge Peluca Torres. ¿Cómo está, Jorgito?
1: Bien.